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Bueno, vamos a subir ahora un poquito la temperatura. Vamos a hacer una cosa muy rica que a todo el mundo le gusta, que a todo el mundo lo corea, a todo el mundo lo canta. Y vamos a ver, vamos.

Buenos días y adiós, gracias por este gran día. Jueves 6 de agosto 2026, your good friend Ricardo RQK Lantan Antrópico FM 97.3 Boise Throwback Thursday.

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Buenos días, feliz jueves 6 de agosto 2026. Throwback Thursday. Recuerdos nada más.

Throwback Thursday con mi tocayo Rick Treviño, way back in 1993. Bastante cordón, y aquí va Mr. Rigo Tobar y su Costa Azul.

Now that's a classic. Canciones que identify los meros meros de la música orquestal tejana, como esa canción Sani Osuna, Everybody Knows That, La Reina de Mi Amor, y como esta canción de Little Joe, known as the Chicano National Anthem.

The one and only Mr. Agustín Ramírez, también de los 1970s, Tres Ramitas. 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And every Thursday, los jueves, les presento música del recuerdo desde bien tempranito hasta ya, hasta mediodía, en mi link, pero en la radio, solamente de las 5 de la mañana a las 8 de la mañana. That's Monday through Friday, so les invito a que me acompañe recordando nuestros años. Remember Pegaso, el primer exitazo musical de Pegaso was this one, Se Tambalea.

Buenos días, good morning everybody, escuchando a Tropico FM 97.3 en Boise, nuestros recuerdos today. You all have a nice day, escuchando la música del recuerdo con nosotros, aquí vamos a estar toda la mañana. Un saludo musical a la raza de Boise, Idaho this morning, y los que van rumbo al trabajo, tengan cuidado. It's gonna be hot today and hot tamales and then also hot on Saturday. El Sunday también caliente, pero no tanto como today, el Friday y también el Saturday, arriba de 100 grados. So get ready for those days. I think we are already used to it. Y también el smoke. No, el smoke. No se quiere ir. Pues también las lumbres que tenemos, los incendios around us, no quieren apagarse. So hay, todavía permanece este problema de la calidad del aire aquí en el Valle del Tesoro. Unhealthy. My friends, a ver si se acuerdan de este tema que se llama Ríos de Babilonia.

Hermoso día tendremos hoy, este día jueves, día 6 de agosto 2026, my friends, Throwback Thursday.

Iniciando la segunda hora de programación con La Montaña, Roberto Carlos, de por allá de Brasil. That was way back in the 1970s, Throwback Thursday. Here's Elida, Elida Reina y su grupo Avante. But that was, la que van a escuchar es un medley de Elida que grabó antes de que fuera reina. Elida y Avante.

0: Buenos días, everybody. It's kind of nice outside. Una temperatura right now in Nampa de unos 56. Not bad at all. Salutations to my good friend Catalina Godín en Parma, La Bella. Me acompaña right now. Thank you. My friend David García desde bien temprano que está escuchando the programmation Throwback Thursday. Also to Alicia Reyes García, que está escuchando la programación. Es su día. Música de oldies but goodies. También para José en Virginia Fuentes, always listening on their way to work. And Estela Barrón allá en California, en sintonía. Lupe Vázquez García over there in Ohio. Good morning to you. One of her favorite days is today to listen to the radio. Oldies but goodies. Tina Basaldúa también me acompaña. Thank you, my friend. April Romero Álvarez and her beautiful family también. Le mando saludos y a María Ofelia Álvarez Jiménez Maldonado, and she's listening way over there in el estado de Illinois. Good morning. Elaine Romero, good morning over here in Nampa. Isabel Udina Vergara, good morning to you. Allá en su trabajo acá en Nampa, un saludo para ti, and have a great and beautiful day. Gilbert and Chris Livas también, have a wonderful day. Ya me acompañan a esta hora de la mañanita. Y allá en Edinburgh, Texas, Rafael López, good morning to you, my friend. You have yourself a beautiful day también. Allá en el Valle de Texas, our music today is oldies but goodies.
1: Para toda la gente que les gusta la música norteña,

Good morning, Boise, Idaho, Toledo, Ohio, todo el estado del Ohio, Saginaw, Michigan, Lansing, Michigan, esta mañana, allá en Edinburgh, Texas, Houston, San Antonio, Texas, Santa Clarita, California, Salt Lake City, Utah, this morning. Pues que, como hay gente buena, ¿verdad? Como gente, no, de veras. Sometimes I wake up and say, OMG, thank you. Digo, oh my God, thank you. Thank you for so many friends. De veras, en serio, I'm talking to you in serious. Y también allá en Sunnyside, Washington, el estado de Oregon, all over the place, también acá en Idaho, no se diga. And everybody else that's listening to the programmation, New Mexico this morning. Buenos días a todos, recordando nuestros tiempos. Sacramento, California, también Santa Clarita, California. Phoenix, Arizona, not right now. Normally, they wake up a little bit later. Dormilones. Anyway, there you go. Here's La Fiebre.

It's a beautiful day in the neighborhood. Nomás de que esto de la pollution over here in Idaho, el humo, pues es pollution, you know, es el humo está haciendo enfermar a la gente, you know, even the gente sana. I've said this a billion times this past two or three weeks, but we have to say something, porque hay veces que salimos para afuera, cortamos el césped, el zacate, you know, and no nos acordamos de que hay humo. That's bad for you, even though you might see it like next door, the humo, that means that it's right there with you también. So we do have an air quality alert todavía today, este día y tomorrow, Friday. And deja tú aquí en Idaho, the southwestern part of Idaho and eastern Oregon, the temperaturas are going to be over 100 degrees. So it's today, tomorrow, y también el sábado, between 100 and 104, y permanecerá el aviso este de la air quality that's unhealthy right now. So there it is, my friends. Hay que tener cuidado siempre. So let me tell you something else. You know, acá en Facebook, en otros social media programs que tenemos como Instagram y otros networks que usamos para comunicar información, hacernos amigos y dar información and this and that, videos and mainly information, photos, whatever. So let me, la gente que, porque I know several people que nos dan avisos del ICE, the immigration, especialmente aquí en el Valle del Tesoro, you know, you see them on Facebook, a lot of people, you know, tomando videos de people getting arrested by ICE agents, you know, en estos últimos último año, aún más now, I see more of it now on Facebook, and ahí personas que se dedican en eso solamente, en reportar ICE sightings. Yo a veces que lo hago en RQ Noticias como una forma de noticia de que hubo arrestos en ciertos lugares, hay que tener cuidado. But did you know de que ahora, right now, en estos días, están haciendo un programa del Departamento de Homeland Security, incluso con esto del ICE, because they're included in there, the look for people on Facebook, look for people on Instagram and all the other networks de personas que están tomando videos y que están avisando a la gente de ICE arrest, ICE presence, and they're going to be investigating them. So ya valió chetos conmigo.

obedecer las leyes. Yo sé de eso. Everybody knows that. Pero ¿para qué dejaban entrar a la gente por tanto año? I'm talking about a hundred years que ha estado esto de la deportations. Pero, I mean, give me a break. Los mismos rancheros no dicen nada. They want them. They want people to come and work in their farms y todo eso, because los de aquí no queremos trabajar en esos lugares. Decimos queremos porque I used to work there, pero ahora ya estoy muy viejo. No, yo no quiero trabajar ahí. No, de veras. But now, let me tell you, como estaba diciendo, ya están formando una agencia de personas como espías, de buscar a gente, a personas, a grupos que están dedicados en reportar sightings de ICE. ICE, no necesariamente la policía, sino agentes del ICE, de inmigración, de decirle a la gente dónde están y esto que el otro. So, there we go again. There's one more thing to worry about. So, there you go. Ahí está la información. And do what you wish with it. You have any friends que están dedicados en eso, tell them que ya va a comenzar esto. And they're going to be looking for you. I'm serious. Esta cosa de esto de la the new administration que tenemos hoy en día es muy diferente a las demás. So we need to be cautelosos y también saber de lo que está pasando, porque uno también la puede llevar. So there, ahí está la información, my friends. I'll look for more information about that y se las voy a comunicar a mis amigos en RQ Noticias. There you go. Let us continue. Throwback Thursday.

canción de Creedence Clearwater Revival, pero al estilo El Tri de México. Ahí le cambian un poquito las palabras, pero está bien, estaba bien. Rolling en el río, la Proud Mary, o sea, la canción de Proud Mary here on the RQ Morning Show. Welcome to the party, Throwback Thursday, Ohio. Here you go with Mr. Elvis Presley.

La canción original de Esteban Jordán, Le Seguiremos, and Here You Go with Mr. Georgie Dan, a los García Brothers y también para Alicia Reyes García y a la gente de por allá de Sacramento, California, esta mañana en Far, Texas. Un saludo para la familia López over there in Far, Texas. Good morning, Georgie Dan, en un bote de vela, 1978.

He wrote that song, Mr. Joan Sebastian, 25 Rosas. 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Boise, remember Johnny Canales? Él tenía un show por muchos años, one of the best promoters de la onda tejana, aunque hayas nacido allá en el estado de Nuevo León, but he was, él creció allá en Robstown, en el estado de Texas, but you know, he's one of the persons que más ayudó en su tiempo, porque él comenzó temprano, eso de su TV show, The Johnny Canales Show, but he's a very well known, y gracias a él, muchos de los grupos triunfaron, uno de entre ellos, I'm not even gonna start naming them, porque casi todos los grupos ahí comenzaron, ahí se hicieron famosos. En el show de él. So here he is, Johnny Canales, una que grabó con La Sombra.

Remembering al señor del Take It Away, Mr. Johnny Canales. Ahí escucharon una con La Sombra y Johnny Canales. And here's one que grabó con Roberto Pulido, Mr. Johnny Canales. You got it.

0: East L.A.
1: Where were you born? Preguntan ahí en la canción de Born in East L.A. Actually, I was born in Uvalde. Uvalde, Texas. There you go, my friends. Welcome to the RQ Morning Show on Tropico FM 97.3. De una vez les voy a decir de que I will not be here el día de mañana. No RQ Morning Show on Tropico FM. Y también en mi link no voy a tener programación. I'll be en el hospital en San Lucas. Lucas, ¿por qué, Rico? Porque estás Lucas. No, they're gonna look for a brain and they're gonna try to put it in. Anyway, no voy a estar aquí el día del día de mañana, so I'm very sorry. Es que tengo la cita bien, pero bien temprano. I don't know why I have to go so early in the morning before I start my show. So at least, dije yo, at least maybe 2 hours, pero no, ni para eso me dejaron hacer. So I will not be here tomorrow. Si me quieren ir a visitar, pueden ir a San Lucas allá en Marie. No vayan. No, I'm just gonna be there a day. So there you go, my friends. So we'll see. I guess si estoy bien, si acaso estoy bien, we'll see you on Saturday. Pero la raza de 97.3 on Monday morning. That's at 5 a.m. Okay, si Dios quiere. But that, I'm just telling you here ahead of time. So there it is. Ahí está el chisme del momento. Here's a double, a 2-for-1 con Don Ramón Ayala.

So what's the temperature right now, Mr. RQ? Well, let me tell you, my friend, todavía está bonito afuera. 66 grados, esperen también more smoke. Let me see, ¿cómo está el quality? Allá en Boise está más o menos, está en yellow. 63, 75 en la región de Eagle, Idaho, Meridian, 75. Acá en, estoy hablando del index, del air quality, para nuestra región. Para la región de Nampa, Cabo, Boise, no. Para Nampa, Cabo, 103, que está en orange. So that's getting pretty bad. Pero la gente de Weezer right now, en esa región de Weezer, it's 253. And they're purple right now. So no salgan para afuera, la raza de Weezer, Idaho. They're having a bad time right now con esta del air quality. Pues ahí está bien cerca la lumbre. So yeah, it's pretty bad. En comparación a Boise, Boise que tiene 63 and Cuna también. 63 compared to 253, that is a lot of difference between Weezer y Boise. So ahí está la información, y va a calentar al rato. So it's going to be over 100 today, degrees Fahrenheit, and today, tomorrow, y también el sábado entre 100 y 104 degrees. El air quality va a permanecer, yo creo, casi igual. Así de que estén al tanto de esto del air quality, porque sí está enfermando a mucha gente. Especialmente las personas que están enfermas ya del asma, de algún problema respiratorio. They're having a lot of problems right now. So stay inside. Y aunque el humo como quiera kind of, se mete a la casa, especialmente si no está bien insulated. So there you go, my friends. Ahí está la información. 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

Silberto de Edinburgh, Texas. Saludos cordiales a Mr. Rafael López allá en Edinburgh. Good morning to you and everybody over there in El Valle. También en San Benito, Texas. Good morning to Juan and Silvia López. Claudia Everhard, Ontario, Oregon. Good morning to you. Mucho humo por allá, ¿sí o no? Por allá está cerca de Whistler. Whistler's pretty bad right now. Whistler, Idaho. Saludos también para toda la familia Everhart y Rodríguez de Ontario. Linda Valderas, how are you, my friend? Un saludo para ti y a todas las Barrón Sisters. Irene Valdez and the whole Flintstone family. Le mando saludos esta mañana y a Malena Pantoja. How are you, my friend? You have yourself a beautiful, beautiful day. Y también para Mr. Gilbert and también a Miss Chris Livas. Un saludo para ustedes. Good morning. And also to my good friends, las

Mr. Juan Gabriel Right There, una de sus muchas canciones que nos dejó Juan Gabriel, el Noah Noah, way back in the 1970s, and you also heard el Gavilán Pollero con el conjunto Sabor de los hermanos Barrón. Throwback Thursday today, and every Thursday, la música del recuerdo a 97.3 FM, Trópico FM. I'm here from Monday through Friday, nomás que mañana voy a estar en St. Lucas. And I'm serious, and so it's Monday through Friday, with the exception of tomorrow, de las 5 a las 8 de la mañana. Here you go with Mr. Juan Guerrero, otro gran compositor, Juan Guerrero y los Chicanos from the 1970s, ¿Qué más quieres, corazón?

Juan Guerrero y los Chicanos. He wrote that song, Mr. Juan Guerrero, que también ya se nos fue, pero nos dejó una gran cantidad de canciones que han cantado varios grupos y todavía Ramón Ayala es bueno de groups que ha grabado muchas de sus canciones. Juan Guerrero con la canción ¿Qué más quieres, corazón? En Remember Juanes, La camisa negra.

Amigos, me despido de 97.3. Tomorrow no voy a estar aquí. Voy a estar en el hospital, so I won't be doing my RQ Morning Show on Tropico FM tomorrow, Friday, so I'm sorry. Y también mis amigos en mi link, no voy a estar aquí el día de mañana. Es que voy a estar en San Lucas, en el hospital, brain surgery. Me van a sacar el brain que tengo y me van a poner el brain de Donald Trump y el mío se lo van a poner a Donald Trump. I had to do it for my country, my friends. De veras, I had to do it for my country. No, porque si no, cállate la boca, como que qué va a pasar con los Estados Unidos de tanto problema que tenemos. So I'm going to be, come Monday or come Sunday, I'll be talking here con el brain de Donald, con el brain de Donald Trump. Entonces, my friends, ya valió chetos, ya valió chetos todo. Anyway, so para la gente de 97.3 FM, we'll see you Monday, okay? Si Dios quiere, at 5 o'clock in the morning.

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Yo creo en muchas cosas que no he visto, y ustedes también, lo sé. No se puede negar la existencia de algo palpado, por más etéreo que sea. No hace falta exhibir una prueba de decencia de aquello que es tan verdadero. El único gesto es creer o no. Algunas veces, hasta creer llorando. Se trata de un tema incompleto porque le falta respuesta. Respuesta que alguno de ustedes quizás le pueda dar. Es un tema en Technicolor para hacer algo útil.